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Sistema anticiclónico domina las condiciones del tiempo en el territorio nacional. La actividad lluviosa sigue disminuyendo, temperaturas calurosas. Gracias por amanecer con los 90.1 de fuego.

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Fecha de despertar. Gracias, Señor, por tu tierno cuidado mientras dormíamos y descansábamos el sueño. Gracias, a pesar de todas las cosas, Dios, porque estamos comenzando un nuevo día. Ayúdanos, Señor, a seguir reconociendo que solamente tú, Dios, puede ofrecernos lo que necesitamos, especialmente para nuestras almas. Que solamente tú, Señor, puedas hacer un cambio interior en nuestras vidas a través de tu Hijo amado, Jesucristo, y tu Espíritu Santo, Señor. En el nombre de Jesús, te pedimos de manera especial por todos nuestros oyentes a nivel nacional e internacional. Señor, para ti no hay tiempo, para ti no hay distancia, Dios, porque tú todo lo puedes, Dios, y para ti no hay nada imposible, Señor. En el nombre de Jesús te pedimos por aquellos que pasan por momentos difíciles, que sea tú, Dios, consolando esas vidas, especialmente que pase tu mano sanadora sobre aquellos que batallan contra ciertas situaciones de salud, Señor Dios Todopoderoso. Que tu Espíritu Santo siga obrando de manera sobrenatural, siga hablando a la vida de cada persona y traiga las almas salvas a tus pies, Señor. Clamamos a ti por nuestra nación, República Dominicana. Mira, Dios, las situaciones que atraviesa nuestra nación, Dios, ten misericordia. También clamamos a ti por nuestros gobernantes para que tu Dios guíe sus vidas a las decisiones que van a tomar con relación a nuestro país para que vaya por buen camino, Dios. Clamamos a ti, Señor, en el nombre de Jesús por las demás autoridades. En especial oramos a ti, Señor, por nuestro vecino país de Haití y por la situación que atraviesa esa nación. Dios, te damos gracias, Señor, en el nombre de Jesús. Amén.

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actividad lluviosa continúa disminuyendo en gran parte del territorio nacional. Temperaturas calurosas. Esto se debe a la incidencia de un sistema de alta presión. Gracias por estar ahí con nosotros. 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

40 sonando por los 90.1, la que se ha convertido en tu favorita, no solo en República Dominicana, sino también en el resto del mundo. Gracias, gente linda, por apoyarnos con la sintonía. Y definitivamente que estos merengues, señores, traen gratos recuerdos a nuestras vidas, y especialmente uno se identifica con estos clásicos, pero siempre hay un clásico que uno se identifica más con él que con los otros, a pesar de que hay personas que le fascinan ciertos clásicos. A mí me gustaría saber en este momento con cuál clásico es que te identifica y cuál es el que más te gusta. Así que házmelo saber.

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expresión a través de fuego. Gracias, gente linda, por estar ahí. Bueno, queremos saludar de manera especial a todos los dominicanos que se encuentran en Miami, especialmente a Lucio Liranzo. Me dice Alex, mi merengue favorito y con el cual me identifico más es Cava y Mesa, en labios del Mayimbe, Fernando Villalona. Oh, qué bueno. Tenemos por acá que Cándido Francisco dice que se identifica más con el tema El Jefe de Bonnie Cepeda. Bueno, el jefe soy yo. El que dice lo que va. Parece que Francisco manda mucho. Elvis Peralta dice que le fascina y se identifica con el tema La Carta en el ropero del Cuquito, Toño Rosario. Y la que más reza, claro que sí, Rosario Vier, me dice que se identifica con Adolescente del Cuco, Toño Rosario, cuando estaba con los hermanos Bomba. Y su Heidi, a ver, el nombre completo de su Heidi Guerrero, dice que el tema con el cual ella más se identifica es con Oye, del maestro Yuli Mateo Rasputin. Que es chévere. Siempre hay un clásico con el cual te identifica y lo colocamos a través de los 90.1 de fuego.

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Amaneciendo con Fuego, aprovechando el momento para enviar saludos y a la vez enviar felicitaciones a los hermanos Misael Santana y Ariadni Santana, quienes pasaron de curso. ¡Ay, buenos estudiantes los chicos! Así que muchas felicidades para Misael Santana y Ariadni Santana. Su padre César Santana me dice: Alex Montero, me siento súper orgulloso de mis hijos, buenos estudiantes, qué bueno. El capitán Vizcaíno, mejor conocido como El Nítido, siempre disfrutando la programación de los 90.1. ¡Vámonos! Con el próximo, el cual es una historia llevada a merengue y que trae mucho, mucho recuerdo también. A ver, ¿cómo es que dice? Uy, tremenda historia.

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3: El expresidente Leonel Fernández exigió al Congreso Nacional el retiro definitivo de los proyectos de ley que contemplan aumentos de impuestos, calificándolos como una reforma fiscal encubierta que golpeará el bolsillo de los ciudadanos. En su lugar, el líder de la Fuerza del Pueblo propuso reestructurar el presupuesto general del Estado para este año 2026 y dar fuerza de ley al plan de austeridad anunciado por el gobierno en abril. Leonel Fernández aseguró que una eventual candidatura presidencial de Gonzalo Castillo por el PLD no representa ningún peligro para la Fuerza del Pueblo de cara a las elecciones de 2028. El exmandatario afirmó contundentemente que su organización ganará los próximos comicios, señalando que la Fuerza del Pueblo es la única opción de oposición que experimenta un crecimiento real en este momento. Al ser cuestionado sobre las recientes renuncias dentro de su partido, Fernández prefirió no profundizar y se limitó a decir que tratará ese tema en otro escenario.

A pesar de que el cielo se mantiene medio nublado a nublado, la actividad lluviosa estará, o más bien seguirá disminuyendo en gran parte del territorio nacional.

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escucha en todo el territorio nacional y el resto del mundo. Señores, en el baloncesto de la WNBA tenemos que el equipo de Indiana Fever aplastó al combinado de Tempo de Toronto 113-91. Hoy miércoles, el lanzador dominicano del béisbol de las Grandes Ligas, Sandy Alcántara, de los Marlins de Miami, buscará la victoria número 7 de la temporada cuando a la 1:05 de la tarde se enfrente ante los Phillies de Filadelfia. Así que suerte para el dominicano Sandy Alcántara, quien estará buscando su victoria número 7 contra los Phillies. En la continuación de la Copa del Mundo, el equipo de Francia derrotó 3-1 al combinado de Senegal. Por Francia decir que Kylian Mbappé anotó 2 goles. Oh, estuvo imparable. Y Noruega dispuso 4-1 de Irak. Argentina derrotó 3-0 al combinado de Argelia. Decir que en ese partido por Argentina, Lionel Messi hizo historia, ya que marcó los 3 goles del conjunto. ¡Wow! Imparable la pulga, como también le llaman a Messi. Y el equipo de los Guardianes de Cleveland, béisbol de las mayores, informó que el pelotero dominicano José Ramírez estará fuera de acción entre 5 a 7 semanas debido a una operación en la mano izquierda.

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3: El presidente de la República, Luis Abinader, lideró el inicio de la campaña nacional Inquebrantables, una política pública enfocada en la formación en valores, el desarrollo de la resiliencia y la prevención de conductas de riesgo en la niñez y la juventud dominicana. Durante el acto, el jefe de Estado resaltó que el sector joven representa una de las mayores oportunidades para el progreso del país. De igual forma, subrayó que el porvenir de los ciudadanos no debe verse limitado por sus condiciones socioeconómicas ni por los errores del pasado, definiendo el proyecto como una causa social que trasciende las diferencias políticas. El Poder Ejecutivo emitió un decreto mediante el cual se declaran de utilidad pública los terrenos que comprenden el monumento natural Cuevas del Pomier. La disposición, firmada por el presidente Luis Abinader, tiene como objetivo fundamental fortalecer la protección ambiental, arqueológica y cultural de este ecosistema, garantizando su preservación de manos del Estado y evitando su degradación o explotación comercial privada.

escuchamos a través de los 90.1 de Fuego, encendiendo tu vida en República Dominicana y el resto del mundo. Saludos para todos, para toda nuestra gente linda de Villa Duarte, especialmente Jacqueline Félix, que está amaneciendo con los 90.1. ¡Qué bueno! Es el miércoles 17 de junio. Muchas personas hoy de cumpleaños. Si usted está de happy y desea que le enviemos saludos de felicitaciones a través de Fuego, o conoces a alguien, ¿verdad?, que también esté de happy, entonces ahora mismo, recuerda que me voy a las 8, ahí no paso. Así que ahora mismo, por favor, me lo hacen saber a través de mi cuenta de Instagram, de arroba Alex Montero Radio 1. Si no puedes testear, como siempre decimos, entonces una nota de voz. Eso sí, nombre completo para hacer algo precioso, precioso, precioso, precioso, ya que ustedes lo merecen. Así que si está de cumpleaños, ya sabe, dale para acá corriendo para enviarte tus saludos de felicitaciones.

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Definitivamente, señores, que la comunidad merenguera en República Dominicana y el resto del mundo está encendida con el fuego de los 90.1. Gracias. Muchas gracias por honrarnos con la sintonía. Hoy está de cumpleaños el señor Eugenio Goico. Eso va de parte de César Israel, allá en, a ver si lo pronuncio bien, déjame ver si lo pronuncio bien este nombre, New Humphrey, ey, este inglés mío está que corta en el aire, New Humphrey, allá en Estados Unidos, felicidades y bendiciones para el señor Eugenio Goico, César Israel presente. Atención, República Dominicana y el resto del mundo, dominicanos y demás latinos. En este momento, a través de nuestra cuenta de Instagram, @fuego90.1 FM La Salsera, damos inicio a una encuesta, la cual terminará este viernes en horas de la mañana. Escuchen bien, no se trata de quién es mejor, quién pegó más éxito ni nada de eso. Dice la encuesta, para ti, ¿cuál de estos artistas debe ser nombrado merenguero del siglo y por qué? ¡Wow! Fernando Villalona, Toño Rosario, Sergio Vargas o Juan Luis Guerra. Para ti, ¿cuál de estos artistas debe ser nombrado merenguero del siglo y por qué? Así que, si usted no sigue nuestra cuenta de Instagram, dele a seguir para que participe de esta encuesta a través de nuestra cuenta de Instagram, @fuego90.1 FM La Salsera. ¡Ay, Dios mío! ¡Vámonos con esto!

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9: Tras conocerse la sentencia definitiva de los entramados de corrupción administrativa conocidos como Caso Coral y Coral 5G, ha vuelto a cobrar relevancia en la opinión pública una de las declaraciones más notorias del proceso judicial. Se trata del testimonio ofrecido en 2021 por Raúl Alejandro Girón Jiménez, colaborador de las autoridades en el caso. Su intervención ante el tribunal se viralizó en las redes tras admitir de forma espontánea que no eliminó sus conversaciones de WhatsApp, elemento que expuso las acciones que realizaba la red para ocultar evidencias e interferir en las investigaciones. El senador Omar Fernández catalogó como inviable la propuesta de diversos simpatizantes de la Fuerza del Pueblo que promueven su nombre como compañero de boleta de Leonel Fernández para el próximo proceso electoral. Al ser entrevistado en el programa radial El Panorama de la Mañana, el legislador y abogado fue categórico al señalar que la República Dominicana es un Estado democrático y no un régimen monárquico. Advirtió que aceptar dicha nominación enviaría un mensaje erróneo a la sociedad, dando a entender de manera equívoca que la política nacional opera como un principado o un reinado familiar.

Oye, qué bonito se siente, ¿eh? Ella dice que te quiere. Y no obstante que lo mejor de su vida fue conocerte. Oye, pero yo quiero uno así. ¿Y en dónde están? ¡Que aparezcan ya! ¿O nada más quieres ser simplemente amigos? Déjamelo saber.

809-540-9888. Anótalo, por favor. Es la vía de contacto para que te comuniques conmigo en este momento. Ahí estoy para ti en el Instagram. Siempre para ti.

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2: Durante un encuentro bilateral con el emir de Qatar, Tamim bin Ahmad Al Thani, en el marco de la cumbre del G7 celebrada en Evian, Francia, el mandatario estadounidense Donald Trump expresó su descontento con la gestión militar de Israel en el Líbano. Trump pidió al primer ministro Benjamin Netanyahu mayor prudencia, señalando que la prolongación del conflicto afecta de manera negativa la posibilidad de un gran acuerdo regional con Irán. El líder norteamericano lamentó las bajas civiles y criticó la destrucción de infraestructuras residenciales, argumentando que no se justifica derribar

derribar edificios de apartamentos completos para localizar a individuos específicos en Isbula. Más de 120 ciudadanos ecuatorianos residentes en la República Dominicana se concentraron en las instalaciones del Hotel Holiday Inn en Santo Domingo para presenciar el debut de su selección nacional en la Copa Mundial de la FIFA 2026. El evento, coordinado por la comunidad de damas ecuatorianas en el país, bajo la dirección de Natalia Zumárraga, con el fin de propiciar un espacio de integración para los inmigrantes de esa nación. La actividad contó además con la asistencia de representantes del Cuerpo Diplomático de Ecuador, consolidándose como uno de los encuentros comunitarios más significativos del año.

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6: El presidente Abinader sometió al Congreso Nacional un anteproyecto de ley orgánica orientado a la creación de un nuevo órgano estatal autónomo y descentralizado con el propósito de fortalecer la transparencia, prevenir la corrupción y ampliar el acceso a la información pública.
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6: El expresidente Leonel Fernández pidió al gobierno retirar del Congreso Nacional el anteproyecto de Ley de Medidas Pro Crecimiento Económico, Simplificación Fiscal y Mitigación de la Crisis Internacional y reformular el presupuesto general del Estado del 2026 para priorizar el gasto público y reducir la carga sobre los sectores productivos.
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te comento que no quiero que te vayas, ¿eh? Así que no. No te lo lleves todo, al contrario. Déjamelo todo aquí, juntito a ti. La culpa ha sido mía, no importa.

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déjame decirte que el miedo es mental, que no te arrope ese sentimiento tan oscuro, porque te impide y te limita de muchas cosas que puedes lograr y alcanzar en la vida. Y eso aplica para todo, en lo laboral, en lo personal, en lo familiar y en lo amoroso. ¿Te llegó a la mente? ¿Te dio para llamarla? ¡Dale!

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2: El presidente Abinader sometió al Congreso Nacional un anteproyecto de ley orgánica orientado a la creación de un nuevo órgano estatal autónomo y descentralizado con el propósito de fortalecer la transparencia, prevenir la corrupción y ampliar el acceso a la información pública.
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2: El expresidente Leonel Fernández pidió al gobierno retirar del Congreso Nacional el anteproyecto de Ley de Medidas Pro Crecimiento Económico, Simplificación Fiscal y Mitigación de la Crisis Internacional y reformular el presupuesto general del Estado del 2026 para priorizar el gasto público y reducir la carga sobre los sectores productivos.
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incrementos en nubosos en ocasiones y temperaturas calurosas continúan por sistema de alta presión y polvo del Sahara que incide sobre el país. Así que ya lo sabes, a tomar medidas, como siempre te digo, ropa ligera, colores claros, mucho líquido y los 90.1 en tu radio.

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0: Sin dolor, por supuesto. 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Jesús Miguel de los Girasoles. 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
6: Sindicatos advierten, están dispuestos a lo que sea por código laboral. El presidente de la Confederación Nacional de Unidad Sindical, CENUS, Rafael Pepe Abreu, advierte hoy a los empresarios y legisladores que no jueguen con el tema de modificar el código de trabajo para tocar la cesantía, dado que el trabajador dominicano no quiere problemas, pero si se intenta contra este precepto, están dispuestos a lo que sea. El sindicalista entiende si no quieren respetar los acuerdos arribados para aprobar la reforma, prefieren que se quede como está. En tal sentido, hizo un llamado a los legisladores, si tienen temor, miedo o no quieren o tienen compromisos que le impidan cumplir con la ley, entonces que la retiren y se deje el código vigente de 1992. En Bogotá, autoridades colombianas capturaron a alias Javi, hermano de alias Fito, principal narcotraficante de Ecuador extraditado el año pasado a Estados Unidos, informó el ministro ecuatoriano del Interior, John Rainbow. Javier Macías, conocido bajo el alias de Javi, requerido por la justicia ecuatoriana por casos de lavado de activos y delincuencia organizada, fue detenido en Colombia en una operación entre los dos países vecinos.

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0: De los 90.1, como siempre, mi gente bonita de la pastelería, repostería, José Cake, Adolfo García, José Espinal, Katy, siempre todo el equipo trabajando feliz, escuchando esta emisora, pero a todo volumen. Yo espero que tú también hagas lo mismo y me reportes la sintonía. Osmania Beat.

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0: 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En Fuego 90, son las 12:15.
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Es la una. 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
9: Organismos se preparan para enfrentar a sequía. Más allá de las tormentas y huracanes, las autoridades dominicanas anuncian la preparación para los efectos del Niño que disminuirá la formación de fenómenos atmosféricos este año sobre el Atlántico. En ese orden, la directora del Instituto Dominicano de Meteorología, Indomet, Gloria Ceballos, advierte hoy, a pesar de lo poco activa que se ha pronosticado la temporada, un solo ciclón que impacte genera daños significativos sobre el país. Sin embargo, destaca, tenemos dos desafíos, dado que la sequía puede afectar gran parte del Caribe, ya que el Niño favorece condiciones más secas y temperaturas elevadas. Eso puede impactar la disponibilidad de agua, la agricultura y aumenta el riesgo de incendios forestales. En Ginebra, un total de 247 niños han muerto y 992 han resultado heridos en Líbano desde el inicio de la ofensiva de Israel hace más de 100 días, según anunció este miércoles el representante de UNICEF en el país, Marco Luigi Corsi.

0: 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En Fuego 90, es la 1:15.
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Las Palmas de Herrera, al ritmo de Fuego 90, la salsera con el gran Durán, cocinándolas y mezclándolas, deseándoles muy buen provecho en este miércoles.

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Es la hora. Miércoles 17, junio 2026, 90.1 en el dial de tu radio en Santo Domingo y gran parte.

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7: País mantiene vuelos hacia Haití tras reapertura aérea. El presidente de la Junta de Aviación Civil, Héctor Porchela, informa hoy. Los vuelos comerciales entre República Dominicana y Haití se realizan sin inconvenientes desde la reapertura el pasado 30 de mayo desde Cabo Haitiano. Porchela explica, la medida busca restablecer la conectividad aérea y facilitar el tránsito seguro de pasajeros entre ambos países, y hasta ahora todo ha ido de acuerdo a lo planificado sin ningún incidente ni accidente. Señala, se realizan vuelos regulares y charters hacia Puerto Príncipe bajo protocolos de emergencia y humanitarios. En Washington, la Interpol advierte sobre un incremento significativo de la ciberdelincuencia en Asia y el Pacífico Sur, una situación que, según la organización, representa riesgos para la seguridad, la estabilidad económica y la confianza en los sistemas digitales de la región.
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0: 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En Fuego 90, 2:15 de la tarde.
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Voy en busca de los tablazos de fuego. Así que vamos, mis fieles, motívense con la salsera.

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3:37 minutos es la hora. 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

0: Saludos para nuestro hermano Gerardino Medina, quien está en la diáspora en esta hora. En salsa con el gran Durán.
1: Sálvese quien pueda, que como viene este amorro.
0: Gerardino Medina. Desde la diáspora con las.

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0: 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En Fuego 90, 415.
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5: Sequía obliga al INDRI a racionalizar agua de las presas. Las presas del país se encuentran en niveles muy buenos de almacenamiento de agua, aproximadamente un 73% de su capacidad, según Olmedo Cava, director del INDRI. Cava destacó las lluvias a finales de abril, llegaron hasta un 90% a nivel nacional, pero están optimizando el líquido y en base a los pronósticos, racionan y despachan el agua necesaria para la producción agrícola. Sin embargo, aclara, se cuenta con agua para la producción agrícola y el suministro a la población en las principales ciudades de la nación. En Nairobi, la sequía, el cambio climático y el uso insostenible de la tierra erosionan los pastizales del mundo hasta la mitad ya degradados o en riesgo, lo que amenaza los sistemas alimentarios, advierte este miércoles la Convención de las Naciones Unidas de Lucha contra la Desertificación.

0: caluroso en la capital. Saludo para Yamilka. Yamilka, la querida madre de Roidis. En salsa.
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0: Del no señor Roberto.
1: Dicho, pero estás rara conmigo.
0: Roidis.

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0: Dale, Jorgito.

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0: Santos. Santos Modesto Flores. Desténganme, por favor.
1: Oye, mamita, óyeme.
0: Héctor Vargas en salsa.

0: ¿ok?
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Continúan las altas temperaturas en la capital. El calor es infernal. Esta le encanta Angélica. Angélica María. Le fascina esta.

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3: La próxima, con mucho cariño para Lady Infante.

0: Dale, Kelvin. Sofocando Kelvin. Con Héctor Vargas.
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0: Ahí está la más bella.
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0: De parte de Andri.

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0: Super Michael.
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0: Ahí está Edison.
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0: Sofocando Edison.
1: Ven.

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